estamos ahí en la programación del Pastor Ramón Alves. Que Dios venga a bendecir a la audiencia, todos ustedes que están ahí en sintonía. A ver cómo un torno se puede acercar a la programación. Y nos pide para nosotros estar realizando.

0: en esta noche. Vamos a estar ahí compartiendo lindas alabanzas para toda la audiencia, para todos los hermanos, ¿no es cierto?, que están ahí en sintonía con nosotros. Hoy día viernes 29 de mayo. Cristo es Dios. Día lluvioso aquí en la localidad del Soberbio y creo que en todas las regiones. Que Dios venga a bendecir ahí a cada uno.
1: 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Aleluya.
0: De ustedes, que están ahí en sintonía. Queremos estar leyendo un maná para dejar ahí para meditación de toda la audiencia. Y ya estar compartiendo alabanzas. Y usted, nuestra invitada especial, para participar en esta noche. Y nosotros desde aquí con mucha alegría le vamos a estar atendiendo. El maná dice: yo soy el Dios tuyo, que te enseña provechosamente, que te encamines por el camino que debes seguir. Isaías 48:17. Ahí fue el maná para la programación.
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0: En esta noche.
1: 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Aleluya.
0: Vamos a estar dejando los números de teléfono para usted comunicarse con nosotros, mandar su mensaje pidiendo su maná, su alabanza, su pedido de oración. Jesucristo. Y nosotros desde aquí con alegría, con alegría le estaremos atendiendo. El 3755-643636 va a estar disponible para su participación. Nuestro WhatsApp argentino. Para sus nuevos socios brasileños, pues área 55. El 999-10-1707. Nuestros hermanos brasileños pueden participar y nos da aquí con mucha alegría. Vamos a estar ahí también complaciendo.

0: sobre nosotros.
1: Ahí, aquí en los estudios. Vamos a estar aquí escuchando una linda alabanza mientras eso usted participa de esta programación. Que nosotros desde aquí con alegría le vamos a estar atendiendo. Dejamos ahí un saludo para el pastor Ramón Alves, la hermana Lovani, que seguramente están en sintonía, para el hermano Felipe y la hermana Paola también. El hermano Felipe también hace la programación.

0: Vamos a estar aquí escuchando una alabanza.
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0: Y ya retornamos ahí con toda la audiencia. Aleluya,
1: 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En la tierra.
0: Con todos los hermanos ahí que están en sintonía. Vargi Lima, obrero soñador. Escuchamos esta linda alabanza que va para meditación ahí de toda la audiencia.

0: linda alabanza y estamos ahí escuchando. Dios todavía está buscando aquellos obreros que soñaban en hacer la obra de Dios. Y hoy tal vez están apartados de este santo camino. Se apartaron y tal vez los anhelos, aquellos que ellos querían hacer en la obra del Señor, los talentos, ahora están todos enterrados. Pero en esta noche yo te animo a tu proseguir hacia adelante en esta batalla, que el Señor está conmigo y contigo. Dios cuenta con nosotros. Es necesario nosotros ganar almas para el Señor. El Señor nos necesita en su obra. Las almas, sabemos que muchas almas se están perdiendo. Y tenemos que ganar esas almas. Vamos a volver a luchar en la obra de Dios. Dios nos necesita para su obra. Paz de Dios, dice, si me puede pasar un himno de los levitas, horario marcado, soy Marcos. Dios bendiga, hermano Marcos. Ya vamos a estar ahí compartiendo esa alabanza. Hermano Elton, está ahí oyendo la programación. Programador aquí, que tenía programación antes. Dios bendiga, hermano Elton. Ahí que está oyendo el programa, ya el próximo louvor para el hermano. Paz do Senhor, Matalia, toca o hino, escolha, ofereço para nossa irmã Marielle. Aleluia, aleluia, Jesus. A irmã Denise, irmão José, de Ponta Grossa, Paraná, Deus abençoe nossos irmãos. Paz de Deus, hermana, solicito o himno Semente da Paz, por Parada Firme, sou Hilário de San Javier. Dios te bendiga, hermano Hilário, los hermanos ahí de San Javier. Están ahí en sintonía también de la programación. Ya vamos a estar ahí pasando esa alabanza. Vamos con más participaciones.
1: 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Amém, irmã? 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
0: Deus te abençoe, irmão Paulo, os irmãos aí de Horizontina, que estão ouvindo a programação. Obrigado aí pela sua participação também.
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0: Já vamos estar aí
2: sobre nós,
0: ouvindo os louvores a pedido de nossos irmãos ouvintes. Vamos estar aqui ouvindo os irmãos levitas, horário marcado. 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

Los levitas, horario marcado, cantando y lindo en tu radio, Semente da Paz. Vamos a estar ahí escuchando esta linda alabanza.

21 horas 22 minutos. Que Dios bendiga a los hermanos. Fernando López, el tanduino divino compañero. Que Dios bendiga a los hermanos que están ahí del otro lado en sintonía. Estamos bastante afónicos en esta noche. Que Dios venga a bendecir.

0: Nosotros vamos a estar, estamos ahí escuchando partes ahí de estas lindas alabanzas que estamos, que los hermanos ahí en esta noche están solicitando. Tenemos aquí más participaciones, vamos ahí a dar a conocer.
1: Padre Dios, hermana, buenas noches, ¿cómo está? Saludo al hermano Javier Omar, soy de Candelaria Misiones. Estamos en sintonía acá junto a la hermana Mari Fleita. Estamos extrañando al pastor en la radio. Estamos acostumbrados a escuchar al pastor predicar y bueno, pero acá estamos en sintonía. Precioso programa de mucha bendición. Saludo ahí para el pastor Aldo y toda su familia, de parte de los hermanos acá de Candelaria. Pase una alabanza y si puede ser de Nelson en Nelson o Crente que ora. Si tienes alabanza ahí a disposición. Y si no puede pasar la alabanza de Daniel y Samuel, carpintero pregador. Amén. Saludo a toda la audiencia. Con la paz de Dios, pasa una perlita para nosotros que estamos tomando unos mates en sintonía del programa.
0: Dios le bendiga, hermano Javier. Gracias por su participación, los hermanos de Candelaria, que están ahí en sintonía de la programación. Tenemos aquí más participaciones a través de audio.
2: Paz del Señor, hermana, estamos en sintonía de la programación. Quería pedir a la hermana, y si la hermana puede pasar dos maná para nosotros y una alabanza, hermana. Si puede ser de Tony D'Amito, el hombre de la cruz, para nosotros escuchar, hermano, en familia. Está una bendición la programación, hermana. Dios bendiga mucho.
0: Bendiciones ahí, hermano Fernando, que estuvo participando ahí de la programación. Ya vamos a estar ahí pasando entonces. Se llama una alabanza ahí que los hermanos están solicitando. Mientras eso, las participaciones están llegando en el estudio.
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0: Deus abençoe a nossa irmã que esteve participando da programação.
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0: Ninfa e Cálita, 50%.

21:31. Que Dios bendiga a toda la audiencia. Estamos ahí escuchando esta linda alabanza con Nelson y Nelson.

Dios venga a bendecir a toda la audiencia, a todos los hermanos ahí que están en sintonía con nosotros, ahí en la noche de hoy en el programa del Pastor Ramón Alve. Dios venga a bendecir ahí a toda esta querida audiencia. Y nosotros vamos a estar aquí compartiendo alabanza, gracias a los hermanos que estuvieron ahí participando con nosotros.

0: promesa fiel ahí con los hermanos Polachinis. Que Dios venga a bendecir ahí a toda la audiencia. 21 horas 37 minutos. Que Dios venga a bendecir a todos ustedes ahí en esta noche. Gracias a los hermanos que están participando con nosotros. Los hermanos que participaron. Dejamos ahí un gran abrazo para todos ustedes que están ahí en sintonía de esta programación. Ya el próximo viernes, si Dios permite, estarán los conductores de la programación ya. Tal vez por el mal tiempo los hermanos ahí no pudieron estar, pero nosotros estamos aquí. Y yo quiero estar dejando ya alabanza y para toda la audiencia. Me voy despidiendo y de los hermanos. Y deseo a todos ustedes que tengan un buen fin de semana, guardado, protegido bajo las manos poderosas de Dios. Y que las bendiciones de Dios sean derramadas y alcanzadas sobre cada vida, sobre cada oyente, cada amigo que está en sintonía de la programación.
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0: Va a quedar la alabanza con Karina Lovera, Lágrimas, ahí para todos los hermanos. Y nos volvemos a reencontrar el día de mañana. Estaremos nuevamente con toda la audiencia a partir de las 9 de la mañana. Así que Dios venga a bendecir. Quede esta alabanza y queden todos en la paz del Señor.

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0: Bueno, hijo mío, prepárate que vamos a salir juntos.
1: ¿A dónde?
0: Ah, es una sorpresa. Agarra la cajita de pesca, dale.
1: ¿Qué me hace diferente a mí?
0: Claro, ¿qué te parece?
1: ¡Ay, qué bueno!

0: perfecta dicha en verdad gozó la primer pareja. No se escuchaba una queja, ni del hombre o la mujer. ¿Quién iba así a suponer un enriedo en la madeja? Estaba el árbol de vida y también el de la esencia, que le daba la licencia de aprender lo bueno y malo. Y pa' no pisar el palo, le hizo Dios esta advertencia. De todo árbol del huerto te podrás aquí servir, pero debes desistir del fruto que está prohibido, porque habiéndolo comido, de cierto habrás de morir. Y entonces vino la prueba como el mejor testimonio, si para aquel matrimonio valía el dicho de Dios, o preferían los dos codearse con el demonio. Y vio la mujer que el árbol era bueno para comer, era agradable de ver, y que además prometía aquella sabiduría que ya empezaba a querer. Y sin pensarlo dos veces, tomó del fruto y comió. Al marido convidó, y no lo habían tragado, cuando ya el primer pecado el alma les enturbió. Sobresaltados entonces, se vieron por vez primera, que les faltaba por fuera unas pilchas para taparse, y fue cosa de arreglarse con unas hojas de higuera. Y desde entonces procuran los habitantes del mundo tapar lo que sea inmundo como los primeros padres, pero no hay poncho que cuadre cuando el mal es tan profundo. Porque el pecado no está, no vayan a suponer, en la materia del ser. Es la alma la que está sucia, de engaño, maldad y astucia, que tanto hacen padecer. Y pa' estas artes pecados no valen hojas de higuera. Solo hay una tapadera que cubra a todo mortal de cualquier tremendo mal que manche la vida entera. Este remedio eficaz no es, señores, un arcano. Cada cual lo tiene a mano cuando confía en Jesús, que allá colgado en la cruz padeció por los humanos. Ponga usted su confianza en este amigo divino que nos pone en el camino de vuelta al eterno Padre, y con ternura de madre nos lleva al mejor destino.
1: Nueve.

0: El sueño de Jacob.
1: Jacob partió hacia la casa de Labán, su tío. El camino fue muy triste, pues extrañaba su casa y a su familia. Pensaba que Dios estaría muy enojado con él. Por un poco de dinero había engañado a su padre y a su hermano. Recordaba lo ocurrido y se arrepentía de su conducta. Por la noche, cansado y apenado, se acostaba a descansar. Se había marchado sin sus pertenencias y en lugar de almohada usaba una dura piedra. Un día soñó algo muy bello. Había una larga escalera llena de ángeles desde la tierra hasta el cielo. El Señor estaba en ella y lo miraba con cariño.
2: No te preocupes, yo jamás te abandonaré. Te convertiré en el padre de un gran pueblo y podrás regresar a tu tierra.
1: Cuando Jacob despertó, se puso muy contento. Nuevamente Dios era su amigo.

12:30, aquí en los estudios. Que Dios venga a bendecir a los hermanos. Saludamos a Irma Isalete, a paz del Señor. Que Dios venga a bendecir a todos que están en sintonía. Queremos estar dejando aquí los números de teléfono para los hermanos estar ahí participando de la programación. 3755-6436-36 va a estar disponible para su participación. Para los nuestros hermanos brasileños a través de área 55 y 1999-10-1707. Los hermanos pueden ligar y participar. Tenemos aquí algunas participaciones, vamos a dar a conocer ya a los hermanos que están participando en este mediodía. Imagines, compra daí, está ouvindo a programação dos abençoados Genes. Dice, pasa hermana esta bendición en el programa, me pasa la alabanza canita de oro, María de Paraíso San Pedro, Dios bendiga a Ana María, ahí que está en sintonía también de la programación. Vamos ya a estar ahí entonces escuchando Caneta de Oro y después estará la conductora con todos ustedes.

0: Samuel.
1: En un lugar llamado Silo, existía un templo a cargo de un sacerdote cuyo nombre era Elí. Un día vio a Ana, una mujer que rezaba en silencio. Hacía varios años que se había casado, pero no tenía hijos. Aunque estaba muy triste, confiaba en que el Señor no la defraudaría. Y así sucedió. Después de un tiempo, tuvo un niño al que llamó Samuel, que significa escuchado por Dios. Ana le prometió al Señor que cuando su hijo creciera, lo llevaría al templo para que fuera sacerdote, y cumplió su promesa. Samuel permaneció bajo el cuidado de Elí. Una noche, el Señor habló con Samuel. Le dijo:
2: los hijos de Elí, por su mala conducta, no podrán ocupar el lugar de su padre en el templo.
1: Y así fue. Desde ese día, todo lo que se decía se cumplía. Dios había elegido a Samuel para que fuera el profeta de su pueblo.

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